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1: Se anota importante triunfo. Cámara aprueba en particular el corazón del proyecto. La votación en particular del proyecto de reconstrucción está avanzando rápidamente en la sala de la Cámara de Diputados y en medio de ello, el gobierno se anotó un importante triunfo. La instancia aprobó el denominado corazón de la mega reforma. Por una parte, se visó la reducción del impuesto corporativo de un 27 a un 23%, con 87 votos a favor, 65 en contra y 2 abstenciones. Por otro lado, también se aprobó la reintegración tributaria con votos 82 a favor, 71 en contra y 1 abstención de la diputada Sandra Parisi, del Partido de la Gente. Asimismo, se visó el crédito tributario al empleo con 88 votos a favor, 66 en contra, mientras que la extensión del beneficio de contribuciones para mayores de 65 años fue aprobada con una amplia mayoría. En la primera votación del día, la sala aprobó la idea de legislar el proyecto con 90 votos a favor, 59 en contra y una abstención de Jaime Mulet. Con más de 40 artículos, 119 indicaciones y 3 minutos por cada votación, se estima que el proyecto se despacha al Senado alrededor de las 4 de la tarde. Padre de la niña que murió tras caer del edificio en Las Condes quedó en prisión preventiva. La tercera sala de la Corte de Apelaciones de Santiago resolvió este miércoles elevar la medida cautelar y decretar la prisión preventiva para Jorge Constanzo, padre de la pequeña Isidora, la niña de 2 años que falleció el pasado domingo tras caer desde el piso 11 de un edificio en la comuna capitalina de Las Condes. Con esta decisión, el tribunal revocó el arresto domiciliario total decretado inicialmente por el cuarto juzgado de garantía de Santiago, acogiendo los argumentos de la Fiscalía que imputa el delito de homicidio por omisión. Durante la audiencia, el Ministerio Público presentó antecedentes que refuerzan la tesis de una negligencia grave. Según el ente persecutor, el imputado había consumido alcohol durante el almuerzo del domingo antes de quedarse profundamente dormido, dejando a la menor sin supervisión en una habitación con la ventana abierta. La fiscal Pamela Valdés cuestionó duramente el comportamiento del padre, señalando que su estado de somnolencia le impidió reaccionar incluso ante los llamados de emergencia. Cámara citó a Ximena Lincolao por crisis en ciencia, pero no llegó. Está con día libre y viajó a Estados Unidos. La crisis que atraviesa el Ministerio de Ciencia sumó este miércoles un nuevo episodio. La esperada sesión especial de la Comisión de Ciencias de la Cámara, donde debía comparecer la ministra Ximena Lincolao y el ex subsecretario Rafael Araos para abordar las controversias que golpean a la cartera, terminó sin ninguno de los dos protagonistas presentes. La instancia había adquirido especial relevancia en medio de las tensiones internas que han sacudido el Ministerio durante las últimas semanas, cuestionamientos por recortes, denuncia de despido masivo, diferencias entre autoridades y el ruido generado por las sociedades no declaradas que complican a la Secretaría de Estado. Sin embargo, la comisión sesionó sin Lincolao y sin Araos. Según pudo conocer BioBio Chile, la ministra se encuentra haciendo uso de su permiso administrativo durante este miércoles y viernes y viajó en las últimas horas a Estados Unidos para reunirse con su familia. La ausencia fue comunicada mediante correo electrónico y de acuerdo a fuentes cercanas a Lincolao, se trataría de un viaje planificado con anterioridad. En el caso del ex subsecretario Rafael Araos, la situación fue distinta. No habría sido posible ubicarlo para concretar la notificación formal de esta situación.
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2: Bienvenidos a las informaciones regionales en Panorama Regional. Personal de la Dirección de Seguridad Municipal de Copiapó, junto a carabineros y equipos de la Seremi de Transporte, llevaron a cabo un operativo para fiscalizar motocicletas en 2 lugares muy concurridos, la avenida Enríquez y la calle Ramón Freire. La acción busca prevenir accidentes y concientizar a la población sobre la importancia de cumplir con la normativa. Durante el operativo se retiraron varias motos por no contar con los permisos necesarios. Además, funcionarios municipales apoyaron el traslado de estos vehículos. Según el municipio, estos operativos continuarán en distintas áreas de la comuna con un objetivo de aumentar las infracciones y el retiro de motocicletas a quienes no respeten las normas del tránsito. En otro ámbito informativo, amigas de Ornella, la carabinera que falleció el pasado viernes, han organizado una caravana en su memoria. Con esta actividad buscan no solo rendir homenaje a su vida, sino también considerar sobre las señas de alerta en las relaciones marcadas por violencia. A través de redes sociales hicieron un llamado para que no existan más Ornelas, destacando que muchas veces se normalizan situaciones peligrosas. La convocatoria ha tenido una gran respuesta, con miles de personas ofreciendo su apoyo y enviando mensajes de cariño a la familia de Ornella. Las organizadoras expresaron que su objetivo es transformar el dolor en una herramienta de protección y reflexión, instando a la comunidad a ser más consciente y acompañar a quienes puedan estar enfrentando situaciones de violencia.
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1: En Panorama Regional es hora de revisar noticias internacionales. Suma apoyo, presidente Petro de Colombia anuncia voto a favor de Bachelet para la ONU. El presidente colombiano Gustavo Petro anunció este martes su apoyo a la expresidente chilena Michelle Bachelet en su aspiración para convertirse en la primera secretaria general de la Organización de las Naciones Unidas, ONU. Como presidente de la República de Colombia, he decidido respaldar a Michelle Bachelet para ser la nueva secretaria general de la Organización de las Naciones Unidas, escribió Petro en su cuenta de ex junto a una fotografía con la que aparece junto a la exmandataria chilena en la sede del Ejecutivo en Bogotá. Irán. La guerra se extenderá más allá de la región si Estados Unidos reanuda los bombardeos. La Guardia Revolucionaria iraní advirtió este miércoles que la guerra se extenderá más allá de la región si Estados Unidos reanuda las hostilidades contra la República Islámica después de las amenazas del presidente estadounidense Donald Trump de atacar de nuevo el país persa si no se logra un acuerdo. Si se repite una agresión contra Irán, la guerra regional que había sido prometida esta vez se extenderá más allá de la región y nuestros golpes devastadores los hundirán en la miseria en lugares que ni siquiera se imaginan, advirtió el cuerpo militar de élite iraní en un comunicado recogido por la agencia Tasnim. Polémico. Ministro israelí se graba humillando a detenidos de la flotilla, incluyendo chilenos. El ministro de Seguridad Nacional de Israel, Itamar Ben-Gvir, compartió un video en el que aparece humillando a los miembros de la flotilla Global Sumud que permanecen detenidos, entre los que se encuentran los chilenos Carolina Eltit, Víctor Chanfro, Claudio Cayosi e Ignacio Ladrón de Guevara, según la comunidad palestina de Chile. Bienvenidos a Israel, aparece diciendo el ultraderechista mientras sonríe con una bandera en sus manos y a sus pies decenas de activistas permanecen arrodillados y con sus manos esposadas en las espaldas. En las imágenes se muestra a los cientos de detenidos quienes fueron interceptados cuando intentaban llegar con insumos a Gaza, hacinados bajo el sol mientras un altavoz emite el himno de Israel en el puerto de Ashdod.
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0: Son las 8:19.
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0: Con 20 años todos tienen el rostro que Dios les ha dado. Con 40 el rostro que les ha dado la vida. Y con 60 el que se merecen.
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2: Son las 8 horas 25 minutos.
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0: Ni tú ni yo somos perfectos. Deja de aparentarlo. Nadie espera que lo seas. Solo esperan que seas tú mismo.
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0: Son las 8 horas 49 minutos.
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3: 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Recuerda especialmente aquello que queremos olvidar.

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1: Son las 8 horas 59 minutos.
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Para quienes busquen el éxito inmediato, vaya este sabio pensamiento anónimo. No hay ascenso hacia el éxito. Es necesario subir por las escaleras.

0: Son las 9 de la noche, 20 minutos.
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2: Son las 9 de la noche, 26 minutos.
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Una vez más recurriremos a la anónima sabiduría popular para expresar una situación que algunos están viviendo en este preciso instante. Los niños y los abuelos son aliados naturales

0: Son las 9:46.
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Es la propia convicción de la tarea que se acomete y de la importancia que eso tiene lo que puede cubrir de gloria nuestros minutos.

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1: Son las 9 de la noche, 58 minutos.
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1: Imposible de olvidar. Los Looney Tunes.

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1: Son las 10 de la noche, 28 minutos.
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No es fácil enfocarnos en lo que realmente importa con tantas distracciones, pero quienes lo hagan conseguirán resultados extraordinarios.

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1: Son las 11 de la noche, 2 minutos.
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2: Son las 11 de la noche, 25 minutos.
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1: Son las 11 de la noche, 59 minutos.
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1: Se anota importante triunfo. Cámara aprueba en particular el corazón del proyecto. La votación en particular del proyecto de reconstrucción está avanzando rápidamente en la sala de la Cámara de Diputados y en medio de ello, el gobierno se anotó un importante triunfo. La instancia aprobó el denominado corazón de la mega reforma. Por una parte, se visó la reducción del impuesto corporativo de un 27 a un 23%, con 87 votos a favor, 65 en contra y 2 abstenciones. Por otro lado, también se aprobó la reintegración tributaria con votos 82 a favor, 71 en contra y 1 abstención de la diputada Sandra Parisi, del Partido de la Gente. Asimismo, se visó el crédito tributario al empleo con 88 votos a favor, 66 en contra, mientras que la extensión del beneficio de contribuciones para mayores de 65 años fue aprobada con una amplia mayoría. En la primera votación del día, la sala aprobó la idea de legislar el proyecto con 90 votos a favor, 59 en contra y una abstención de Jaime Mulet. Con más de 40 artículos, 119 indicaciones y 3 minutos por cada votación, se estima que el proyecto se despacha al Senado alrededor de las 4 de la tarde. Padre de la niña que murió tras caer del edificio en Las Condes quedó en prisión preventiva. La tercera sala de la Corte de Apelaciones de Santiago resolvió este miércoles elevar la medida cautelar y decretar la prisión preventiva para Jorge Constanzo, padre de la pequeña Isidora, la niña de 2 años que falleció el pasado domingo tras caer desde el piso 11 de un edificio en la comuna capitalina de Las Condes. Con esta decisión, el tribunal revocó el arresto domiciliario total decretado inicialmente por el cuarto juzgado de garantía de Santiago, acogiendo los argumentos de la Fiscalía que imputa el delito de homicidio por omisión. Durante la audiencia, el Ministerio Público presentó antecedentes que refuerzan la tesis de una negligencia grave. Según el ente persecutor, el imputado había consumido alcohol durante el almuerzo del domingo antes de quedarse profundamente dormido, dejando a la menor sin supervisión en una habitación con la ventana abierta. La fiscal Pamela Valdés cuestionó duramente el comportamiento del padre, señalando que su estado de somnolencia le impidió reaccionar incluso ante los llamados de emergencia. Cámara citó a Jimena Lincolao por crisis en ciencia, pero no llegó. Está con día libre y viajó a Estados Unidos. La crisis que atraviesa el Ministerio de Ciencia sumó este miércoles un nuevo episodio. La esperada sesión especial de la Comisión de Ciencias de la Cámara, donde debía comparecer la ministra Jimena Lincolao y el ex subsecretario Rafael Araos para abordar las controversias que golpean a la cartera, terminó sin ninguno de los dos protagonistas presentes. La instancia había adquirido especial relevancia en medio de las tensiones internas que han sacudido el Ministerio durante las últimas semanas, cuestionamientos por recortes, denuncia de despido masivo, diferencias entre autoridades y el ruido generado por las sociedades no declaradas que complican a la Secretaría de Estado. Sin embargo, la comisión sesionó sin Lincolao y sin Araos. Según pudo conocer BioBio Chile, la ministra se encuentra haciendo uso de su permiso administrativo durante este miércoles y viernes y viajó en las últimas horas a Estados Unidos para reunirse con su familia. La ausencia fue comunicada mediante correo electrónico y de acuerdo a fuentes cercanas a Lincolao, se trataría de un viaje planificado con anterioridad. En el caso del ex subsecretario Rafael Araos, la situación fue distinta. No habría sido posible ubicarlo para concretar la notificación formal de esta situación.
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2: Bienvenidos a las informaciones regionales en Panorama Regional. Personal de la Dirección de Seguridad Municipal de Copiapó, junto a carabineros y equipos de la Seremi de Transporte, llevaron a cabo un operativo para fiscalizar motocicletas en 2 lugares muy concurridos, la avenida Enríquez y la calle Ramón Freire. La acción busca prevenir accidentes y concientizar a la población sobre la importancia de cumplir con la normativa. Durante el operativo se retiraron varias motos por no contar con los permisos necesarios. Además, funcionarios municipales apoyaron el traslado de estos vehículos. Según el municipio, estos operativos continuarán en distintas áreas de la comuna con un objetivo de aumentar las infracciones y el retiro de motocicletas a quienes no respeten las normas del tránsito. En otro ámbito informativo, amigas de Ornella, la carabinera que falleció el pasado viernes, han organizado una caravana en su memoria. Con esta actividad buscan no solo rendir homenaje a su vida, sino también considerar sobre las señas de alerta en las relaciones marcadas por violencia. A través de redes sociales hicieron un llamado para que no existan más Ornelas, destacando que muchas veces se normalizan situaciones peligrosas. La convocatoria ha tenido una gran respuesta, con miles de personas ofreciendo su apoyo y enviando mensajes de cariño a la familia de Ornella. Las organizadoras expresaron que su objetivo es transformar el dolor en una herramienta de protección y reflexión, instando a la comunidad a ser más consciente y acompañar a quienes puedan estar enfrentando situaciones de violencia.
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1: En Panorama Regional es hora de revisar noticias internacionales. Suma apoyo. Presidente Petro de Colombia anuncia voto a favor de Bachelet para la ONU. El presidente colombiano Gustavo Petro anunció este martes su apoyo a la expresidente chilena Michelle Bachelet en su aspiración para convertirse en la primera secretaria general de la Organización de las Naciones Unidas, ONU. Como presidente de la República de Colombia, he decidido respaldar a Michelle Bachelet para ser la nueva secretaria general de la Organización de las Naciones Unidas, escribió Petro en su cuenta de ex junto a una fotografía con la que aparece junto a la exmandataria chilena en la sede del Ejecutivo en Bogotá. Irán. La guerra se extenderá más allá de la región si Estados Unidos reanuda los bombardeos. La Guardia Revolucionaria iraní advirtió este miércoles que la guerra se extenderá más allá de la región si Estados Unidos reanuda las hostilidades contra la República Islámica después de las amenazas del presidente estadounidense Donald Trump de atacar de nuevo el país persa si no se logra un acuerdo. Si se repite una agresión contra Irán, la guerra regional que había sido prometida esta vez se extenderá más allá de la región y nuestros golpes devastadores los hundirán en la miseria en lugares que ni siquiera se imaginan, advirtió el cuerpo militar de élite iraní en un comunicado recogido por la agencia Tasnim. Polémico. Ministro israelí se graba humillando a detenidos de la flotilla, incluyendo chilenos. El ministro de Seguridad Nacional de Israel, Itamar Ben-Gvir, compartió un video en el que aparece humillando a los miembros de la flotilla Global Sumud que permanecen detenidos, entre los que se encuentran los chilenos Carolina Eltit, Víctor Chanfro, Claudio Cayosi e Ignacio Ladrón de Guevara, según la Comunidad Palestina de Chile. Bienvenidos a Israel, aparece diciendo el ultraderechista mientras sonríe con una bandera en sus manos y a sus pies decenas de activistas permanecen arrodillados y con sus manos esposadas en las espaldas. En las imágenes se muestra a los cientos de detenidos quienes fueron interceptados cuando intentaban llegar con insumos a Gaza, hacinados bajo el sol mientras un altavoz emite el himno de Israel en el puerto de Ashdod.
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0: Los principios para vivir bien incluyen la capacidad de encarar los problemas con coraje, las decepciones con alegría y los logros con humildad.
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2: Son las 12 horas, 25 minutos. 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

0: Son las 12 horas 46 minutos. 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
1: Son las 12 horas, 57 minutos.
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3: ¿Se acuerda usted de Moe, Carly y Larry? Juntos eran los tres chiflados.

0: Cuando vea todo rojo, recuerde que no hay pasión del ser humano que prometa tanto y deje tan poco como la venganza.
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2: Es la 1 de la madrugada, 26 minutos.
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1: Es la 1 de la madrugada, 57 minutos.
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3: ¿Recuerda usted a La Mujer Maravilla?

0: Antes de encolerizarte con las faltas de alguien, tómate el tiempo para contar hasta 10. 10 de las tuyas.
1: Son las 2 de la madrugada. 15 minutos.
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1: Son las 2 de la madrugada. 28 minutos.
2: No hay vida cotidiana sin música. Las diferentes culturas han logrado ordenar el ruido y crear melodías, ritmos y canciones que han desempeñado un papel trascendental en el desarrollo de la humanidad. La música es un instrumento comunicativo fundamental que describe conceptos, sensaciones, lugares, situaciones. Además, es una parte esencial de nuestra memoria biográfica. Cualquier época de nuestra vida va unida a un tipo de música, a una melodía o una canción. 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

0: Cuando no sepas claramente cuál camino seguir, elige el de la entrega del amor generoso de la vida compartida. Es siempre el más seguro.
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0: Son las 2 de la madrugada. 45 minutos.
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0: Son las 3 de la madrugada. 17 minutos.
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2: Son las 3 de la madrugada, 30 minutos. 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

0: Son las 3 de la madrugada, 51 minutos.
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1: Son las 3 de la madrugada. 58 minutos.
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3: ¿Se acuerda usted de Detective Manny, año 1900?

0: Son las 4 de la madrugada, 18 minutos.
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1: Son las 4 de la madrugada, 57 minutos.
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3: ¿Se recuerdan de esta serie Combate?

La vida es una obra de teatro que no permite ensayos. Por eso canta, baila, llora y vive intensamente cada momento de tu vida, antes que el telón baje y la obra termine sin aplausos.

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1: Son las 5 de la madrugada, 27 minutos.
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0: Son las 5 de la madrugada, 46 minutos.
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No hay credulidad tan ansiosa y ciega como la credulidad de la codicia, que es, en su medida universal, la miseria moral y la indigencia intelectual de la humanidad.

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1: Son las 5 de la madrugada, 58 minutos.
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3: ¿Recuerda usted a Matt Houston?

0: Evita que los malos recuerdos del pasado te retengan y empieza a construir los momentos felices del futuro.
1: Son las 6 de la mañana, 17 minutos.
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bueno es que el tiempo que transcurre no nos dé la sensación de gastarnos y perdernos como un puñado de arena, sino de realizarnos. 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
1: Son las 6 de la mañana, 34 minutos.
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1: Son las 6 de la mañana, 56 minutos.
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nos diseñaron deliberadamente para aprenderlo todo a través de prueba y error. Por desgracia, se nos educa haciéndonos creer que nadie puede equivocarse.

0: Son las 7 de la mañana, 17 minutos.
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1: Son las 7 de la mañana, 58 minutos.
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4: Dinosaurios, serie de televisión, año 1991.

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1: Se anota importante triunfo. Cámara aprueba en particular el corazón del proyecto. La votación en particular del proyecto de reconstrucción está avanzando rápidamente en la sala de la Cámara de Diputados y en medio de ello, el gobierno se anotó un importante triunfo. La instancia aprobó el denominado corazón de la mega reforma. Por una parte, se visó la reducción del impuesto corporativo de un 27 a un 23%, con 87 votos a favor, 65 en contra y 2 abstenciones. Por otro lado, también se aprobó la reintegración tributaria con votos 82 a favor, 71 en contra y una abstención de la diputada Sandra Parisi, del Partido de la Gente. Asimismo, se visó el crédito tributario al empleo con 88 votos a favor, 66 en contra, mientras que la extensión del beneficio de contribuciones para mayores de 65 años fue aprobada con una amplia mayoría. En la primera votación del día, la sala aprobó la idea de legislar el proyecto con 90 votos a favor, 59 en contra y una abstención de Jaime Mulet. Con más de 40 artículos, 119 indicaciones y 3 minutos por cada voto, se estima que el proyecto se despacha al Senado alrededor de las 4 de la tarde. Padre de la niña que murió tras caer del edificio en Las Condes quedó en prisión preventiva. La tercera sala de la Corte de Apelaciones de Santiago resolvió este miércoles elevar la medida cautelar y decretar la prisión preventiva para Jorge Constanzo, padre de la pequeña Isidora, la niña de 2 años que falleció el pasado domingo tras caer desde el piso 11 de un edificio en la comuna capitalina de Las Condes. Con esta decisión, el tribunal revocó el arresto domiciliario total decretado inicialmente por el cuarto juzgado de garantía de Santiago, acogiendo los argumentos de la Fiscalía que imputa el delito de homicidio por omisión. Durante la audiencia, el Ministerio Público presentó antecedentes que refuerzan la tesis de una negligencia grave. Según el ente persecutor, el imputado había consumido alcohol durante el almuerzo del domingo antes de quedarse profundamente dormido, dejando a la menor sin supervisión en una habitación con la ventana abierta. La fiscal Pamela Valdés cuestionó duramente el comportamiento del padre, señalando que su estado de somnolencia le impidió reaccionar incluso ante los llamados de emergencia. Cámara citó a Jimena Lincolao por crisis en ciencia, pero no llegó. Está con día libre y viajó a Estados Unidos. La crisis que atraviesa el Ministerio de Ciencia sumó este miércoles un nuevo episodio. La esperada sesión especial de la Comisión de Ciencias de la Cámara, donde debía comparecer la ministra Jimena Lincolao y el ex subsecretario Rafael Araos para abordar las controversias que golpean a la cartera, terminó sin ninguno de los dos protagonistas presentes. La instancia había adquirido especial relevancia en medio de las tensiones internas que han sacudido el Ministerio durante las últimas semanas, cuestionamientos por recortes, denuncia de despido masivo, diferencias entre autoridades y el ruido generado por las sociedades no declaradas que complican a la Secretaría de Estado. Sin embargo, la comisión sesionó sin Lincolao y sin Araos. Según pudo conocer BioBio Chile, la ministra se encuentra haciendo uso de su permiso administrativo durante este miércoles y viernes y viajó en las últimas horas a Estados Unidos para reunirse con su familia. La ausencia fue comunicada mediante correo electrónico y, de acuerdo a fuentes cercanas a Lincolao, se trataría de un viaje planificado con anterioridad. En el caso del ex subsecretario Rafael Araos, la situación fue distinta. No habría sido posible ubicarlo para concretar la notificación formal de esta situación.
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2: Bienvenidos a las informaciones regionales en Panorama Regional. Personal de la Dirección de Seguridad Municipal de Copiapó, junto a carabineros y equipos de la Seremi de Transporte, llevaron a cabo un operativo para fiscalizar motocicletas en 2 lugares muy concurridos, la avenida Enríquez y la calle Ramón Freire. La acción busca prevenir accidentes y concientizar a la población sobre la importancia de cumplir con la normativa. Durante el operativo se retiraron varias motos por no contar con los permisos necesarios. Además, funcionarios municipales apoyaron el traslado de estos vehículos. Según el municipio, estos operativos continuarán en distintas áreas de la comuna con un objetivo de aumentar las infracciones y el retiro de motocicletas a quienes no respeten las normas del tránsito. En otro ámbito informativo, amigas de Ornella, la carabinera que falleció el pasado viernes, han organizado una caravana en su memoria. Con esta actividad buscan no solo rendir homenaje a su vida, sino también considerar sobre las señas de alerta en las relaciones marcadas por violencia. A través de redes sociales hicieron un llamado para que no existan más Ornellas, destacando que muchas veces se normalizan situaciones peligrosas. La convocatoria ha tenido una gran respuesta, con miles de personas ofreciendo su apoyo y enviando mensajes de cariño a la familia de Ornella. Las organizadoras expresaron que su objetivo es transformar el dolor en una herramienta de protección y reflexión, instando a la comunidad a ser más consciente y acompañar a quienes puedan estar enfrentando situaciones de violencia.
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1: En Panorama Regional es hora de revisar noticias internacionales. Suma apoyo. Presidente Petro de Colombia anuncia voto a favor de Bachelet para la ONU. El presidente colombiano Gustavo Petro anunció este martes su apoyo a la expresidente chilena Michelle Bachelet en su aspiración para convertirse en la primera secretaria general de la Organización de las Naciones Unidas, ONU. Como presidente de la República de Colombia, he decidido respaldar a Michelle Bachelet para ser la nueva secretaria general de la Organización de las Naciones Unidas, escribió Petro en su cuenta de X junto a una fotografía con la que aparece junto a la exmandataria chilena en la sede del Ejecutivo en Bogotá. Irán. La guerra se extenderá más allá de la región si Estados Unidos reanuda los bombardeos. La Guardia Revolucionaria iraní advirtió este miércoles que la guerra se extenderá más allá de la región si Estados Unidos reanuda las hostilidades contra la República Islámica después de las amenazas del presidente estadounidense Donald Trump de atacar de nuevo el país persa si no se logra un acuerdo. Si se repite una agresión contra Irán, la guerra regional que había sido prometida esta vez se extenderá más allá de la región y nuestros golpes devastadores los hundirán en la miseria en lugares que ni siquiera se imaginan, advirtió el cuerpo militar de élite iraní en un comunicado recogido por la agencia Tasnim. Polémico. Ministro israelí se graba humillando a detenidos de la flotilla, incluyendo chilenos. El ministro de Seguridad Nacional de Israel, Itamar Ben-Gvir, compartió un video en el que aparece humillando a los miembros de la flotilla Global Sumud que permanecen detenidos, entre los que se encuentran los chilenos Carolina Eltit, Víctor Chanfro, Claudio Cayosi e Ignacio Ladrón de Guevara, según la Comunidad Palestina de Chile. Bienvenidos a Israel, aparece diciendo el ultraderechista mientras sonríe con una bandera en sus manos y a sus pies decenas de activistas permanecen arrodillados y con sus manos esposadas en las espaldas. En las imágenes se muestra a los cientos de detenidos quienes fueron interceptados cuando intentaban llegar con insumos a Gaza, hacinados bajo el sol mientras un altavoz emite el himno de Israel en el puerto de Ashdod.
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1: Son las 8 de la mañana, 16 minutos.
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1: Son las 8 de la mañana, 31 minutos.
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0: Son las 8 de la mañana, 47 minutos.
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No es la sangre, es el respeto, el apoyo, la honestidad, el compromiso, el amor y la lealtad lo que te hace familia.

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1: Son las 9 de la mañana, un minuto.
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6: ¿Se acuerda usted de El Fantasma?

0: Son las 9 de la mañana, 17 minutos.
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1: Son las 9 de la mañana, 28 minutos.
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0: Son las 9:48.
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1: Son las 10 de la mañana.
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4: ¿Quién no recuerda a El Avispón Verde? Con la interpretación de Bruce Lee.

0: Son las 10 de la mañana, 18 minutos.
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2: Son las 10 de la mañana, 27 minutos.
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0: Son las 10 de la mañana, 48 minutos.
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2: Son las 10 de la mañana, 56 minutos.
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5: ¿Se acuerdan de Autos Locos? Es una serie de dibujos animados de la productora estadounidense Hanna-Barbera sobre un grupo de 11 coches de carrera que compiten entre sí en diferentes carreras, con sus pilotos intentando ganar el título de el piloto más loco del mundo. Entre los corredores estaban el estereotipado villano propio de la serie, Pierre Nodoyuna, y su secuaz, el perro Patán.

0: Odio los corazones pusilánimes que por prever demasiado las consecuencias de las cosas, no se atreven a hacer nada.
1: Son las 11 de la mañana, 17 minutos.
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0: algunas personas no son tan falsas, ya que no son conscientes de que piensan justamente lo contrario de lo que dicen.
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2: Son las 11 de la mañana, 26 minutos.
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0: Son las 11 de la mañana, 46 minutos.
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1: Son las 11 de la mañana, 55 minutos.
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4: ¿Se acuerdan de Police Woman con la estrella de los años 70, Angie Dickinson?

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1: Se anota importante triunfo. Cámara aprueba en particular el corazón del proyecto. La votación en particular del proyecto de reconstrucción está avanzando rápidamente en la sala de la Cámara de Diputados y en medio de ello, el gobierno se anotó un importante triunfo. La instancia aprobó el denominado corazón de la mega reforma. Por una parte, se visó la reducción del impuesto corporativo de un 27 a un 23%, con 87 votos a favor, 65 en contra y 2 abstenciones. Por otro lado, también se aprobó la reintegración tributaria con votos 82 a favor, 71 en contra y una abstención de la diputada Sandra Parisi, del Partido de la Gente. Asimismo, se visó el crédito tributario al empleo con 88 votos a favor, 66 en contra, mientras que la extensión del beneficio de contribuciones para mayores de 65 años fue aprobada con una amplia mayoría. En la primera votación del día, la sala aprobó la idea de legislar el proyecto con 90 votos a favor, 59 en contra y una abstención de Jaime Mulet. Con más de 40 artículos, 119 indicaciones y 3 minutos por cada voto, se estima que el proyecto se despacha al Senado alrededor de las 4 de la tarde. Padre de la niña que murió tras caer del edificio en Las Condes quedó en prisión preventiva. La tercera sala de la Corte de Apelaciones de Santiago resolvió este miércoles elevar la medida cautelar y decretar la prisión preventiva para Jorge Constanzo, padre de la pequeña Isidora, la niña de 2 años que falleció el pasado domingo tras caer desde el piso 11 de un edificio en la comuna capitalina de Las Condes. Con esta decisión, el tribunal revocó el arresto domiciliario total decretado inicialmente por el cuarto juzgado de garantía de Santiago, acogiendo los argumentos de la fiscalía que imputa el delito de homicidio por omisión. Durante la audiencia, el Ministerio Público presentó antecedentes que refuerzan la tesis de una negligencia grave. Según el ente persecutor, el imputado había consumido alcohol durante el almuerzo del domingo antes de quedarse profundamente dormido, dejando a la menor sin supervisión en una habitación con la ventana abierta. La fiscal Pamela Valdés cuestionó duramente el comportamiento del padre, señalando que su estado de somnolencia le impidió reaccionar incluso ante los llamados de emergencia. Cámara citó a Jimena Lincolao por crisis en ciencia, pero no llegó. Está con día libre y viajó a Estados Unidos. La crisis que atraviesa el Ministerio de Ciencia sumó este miércoles un nuevo episodio. La esperada sesión especial de la Comisión de Ciencias de la Cámara, donde debía comparecer la ministra Jimena Lincolao y el ex subsecretario Rafael Araos para abordar las controversias que golpean a la cartera, terminó sin ninguno de los dos protagonistas presentes. La instancia había adquirido especial relevancia en medio de las tensiones internas que han sacudido el Ministerio durante las últimas semanas, cuestionamientos por recortes, denuncia de despido masivo, diferencias entre autoridades y el ruido generado por las sociedades no declaradas que complican a la Secretaría de Estado. Sin embargo, la comisión sesionó sin Lincolao y sin Araos. Según pudo conocer BioBio Chile, la ministra se encuentra haciendo uso de su permiso administrativo durante este miércoles y viernes y viajó en las últimas horas a Estados Unidos para reunirse con su familia. La ausencia fue comunicada mediante correo electrónico y de acuerdo a fuentes cercanas a Lincolao, se trataría de un viaje planificado con anterioridad. En el caso del ex subsecretario Rafael Araos, la situación fue distinta. No habría sido posible ubicarlo para concretar la notificación formal de esta situación.
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2: Bienvenidos a las informaciones regionales en Panorama Regional. Personal de la Dirección de Seguridad Municipal de Copiapó, junto a carabineros y equipos de la Seremi de Transporte, llevaron a cabo un operativo para fiscalizar motocicletas en 2 lugares muy concurridos, la avenida Enríquez y la calle Ramón Freire. La acción busca prevenir accidentes y concientizar a la población sobre la importancia de cumplir con la normativa. Durante el operativo se retiraron varias motos por no contar con los permisos necesarios. Además, funcionarios municipales apoyaron el traslado de estos vehículos. Según el municipio, estos operativos operativos continuarán en distintas áreas de la comuna con un objetivo de aumentar las infracciones y el retiro de motocicletas a quienes no respeten las normas del tránsito. En otro ámbito informativo, amigas de Ornella, la carabinera que falleció el pasado viernes, han organizado una caravana en su memoria. Con esta actividad buscan no solo rendir homenaje a su vida, sino también considerar sobre las señas de alerta en las relaciones marcadas por violencia. A través de redes sociales hicieron un llamado para que no existan más Ornellas, destacando que muchas veces se normalizan situaciones peligrosas. La convocatoria ha tenido una gran respuesta, con miles de personas ofreciendo su apoyo y enviando mensajes de cariño a la familia de Ornella. Las organizadoras expresaron que su objetivo es transformar el dolor en una herramienta de protección y reflexión, instando a la comunidad a ser más consciente y acompañar a quienes puedan estar enfrentando situaciones de violencia.
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1: En Panorama Regional es hora de revisar noticias internacionales. Suma apoyo. Presidente Petro de Colombia anuncia voto a favor de Bachelet para la ONU. El presidente colombiano Gustavo Petro anunció este martes su apoyo a la expresidente chilena Michelle Bachelet en su aspiración para convertirse en la primera secretaria general de la Organización de las Naciones Unidas, ONU. Como presidente de la República de Colombia, he decidido respaldar a Michelle Bachelet para ser la nueva secretaria general de la Organización de las Naciones Unidas, escribió Petro en su cuenta de X junto a una fotografía con la que aparece junto a la exmandataria chilena en la sede del Ejecutivo en Bogotá. Irán. La guerra se extenderá más allá de la región si Estados Unidos reanuda los bombardeos. La Guardia Revolucionaria iraní advirtió este miércoles que la guerra se extenderá más allá de la región si Estados Unidos reanuda las hostilidades contra la República Islámica después de las amenazas del presidente estadounidense Donald Trump de atacar de nuevo el país persa si no se logra un acuerdo. Si se repite una agresión contra Irán, la guerra regional que había sido prometida esta vez se extenderá más allá de la región y nuestros golpes devastadores los hundirán en la miseria en lugares que ni siquiera se imaginan, advirtió el cuerpo militar de élite iraní en un comunicado recogido por la agencia Tasnim. Polémico. Ministro israelí se graba humillando a detenidos de la flotilla, incluyendo chilenos. El ministro de Seguridad Nacional de Israel, Itamar Ben-Gvir, compartió un video en el que aparece humillando a los miembros de la flotilla Global Sumut que permanecen detenidos, entre los que se encuentran los chilenos Carolina Eltit, Víctor Chanfro, Claudio Cayosi e Ignacio Ladrón de Guevara, según la comunidad palestina de Chile. Bienvenidos a Israel, aparece diciendo el ultraderechista mientras sonríe con una bandera en sus manos y a sus pies decenas de activistas permanecen arrodillados y con sus manos esposadas en las espaldas. En las imágenes se muestra a los cientos de detenidos quienes fueron interceptados cuando intentaban llegar con insumos a Gaza, hacinados bajo el sol mientras un altavoz emite el himno de Israel en el puerto de Ashdod.
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0: Son las 12 horas, 15 minutos.
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1: Son las 12 horas, 31 minutos.
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0: Son las 12 horas 46 minutos.
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1: Son las 12 horas 56 minutos.
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0: Es la 1:00 p.m, 16 minutos.
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1: Es la 1:00 p.m, 27 minutos.
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0: Es la 1:48 p.m.
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1: Es la 1:56 p.m.
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1: Son las 2 de la tarde, 15 minutos.
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2: Son las 2 de la tarde, 25 minutos.
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0: Son las 2 de la tarde, 47 minutos.
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1: Son las 3 de la tarde.
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5: ¿Recuerda usted la exitosa serie de televisión de los 90, Guardián?

La verdad es totalmente interior. No hay que buscarla fuera de nosotros ni querer realizarla luchando con violencia con enemigos exteriores. 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
1: Son las 3 de la tarde, 56 minutos.
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0: Son las 4 de la tarde, 17 minutos.
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2: En la actualidad, la disponibilidad inmediata, masiva y gratuita de música a través de los canales establecidos por las nuevas tecnologías, en especial Internet, ha cambiado nuestra forma de percibir la música. 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
2: Son las 4 de la tarde, 26 minutos.
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0: Son las 4 de la tarde, 45 minutos.
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1: Son las 4 de la tarde, 57 minutos.
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6: El 17 de diciembre de 1989 se lanza el primer episodio de la serie animada Los Simpsons.

El peor error es creer que tienes a alguien asegurado. Nadie es dueño de nadie. Nadie es propiedad de nadie. El amor es trabajo diario. Lo que descuidas, lo pierdes.

0: Son las 5 de la tarde, 19 minutos.
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0: Evita que los malos recuerdos del pasado te retengan y empieza a construir los momentos felices del futuro.
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2: Son las 5 de la tarde, 25 minutos.
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0: Son las 5 de la tarde, 47 minutos.
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1: Son las 6 de la tarde.
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No hay credulidad tan ansiosa y ciega como la credulidad de la codicia, que es, en su medida universal, la miseria moral y la indigencia intelectual de la humanidad.

0: Son las 6 de la tarde, 16 minutos.
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1: Son las 6 de la tarde, 29 minutos.
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0: Son las 6:46.
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1: Son las 6 de la tarde, 57 minutos.
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0: Son las 7 de la tarde, 15 minutos.
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1: Son las 7 de la tarde, 30 minutos.
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Ser feliz no es tener una vida perfecta. Ser feliz es reconocer que la vida vale la pena vivirla a pesar de todas las dificultades.

0: Son las 7 de la tarde, 48 minutos.
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1: Son las 8 horas. 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